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0: 5 de la mañana.
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0: por ahí va siendo. Lindo sacito.
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Vamos que vamos.

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0: 9 de la mañana.
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Hola a todos los oyentes de Radio Carnaval, aquí Silent desde Fuerteventura, y los invito a todos a escucharse el temita del verano, Cremita de Canarias. Espero que les guste. Un saludito. Dicen que

0: Son las 11 de la mañana.
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0: nadie, está bien ya. ¡No lloren! ¡El dúo de la historia! 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Esto es de colección, hermano.
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A bailarlo.

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0: Son las 20 horas.
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0: El Callejero.
1: ¿Qué representa para usted el carnaval?
2: Hombre, es una de las principales fiestas de tanto de Las Palmas, que estoy aquí en Las Palmas, que soy de Tenerife, pero para mí Tenerife es la pionera de todas las islas en cuanto a carnaval se refiere, ¿no? No sé, Tenerife en sí, carnaval de día, carnaval de noche, aunque bueno, de noche siempre hay un poquito más problemático, pero cierto que Tenerife es la cuna de Canarias del carnaval. Esa es mi...
1: Y entonces, ahora mismo, si yo le dijera carnaval, ¿qué le viene a la cabeza?
2: Carnaval me vienen muchas cosas. Hay mucha gente que se implica mucho. Hay muchos barrios que colaboran mucho con el carnaval. Yo en concreto tengo un buen recuerdo de mi mujer en paz descanse, que fue y es para mí una de las costureras mejores que han habido en el carnaval, por lo menos de Tenerife, para mí como pionera en grandes murgas como Mameluco, Triquitraque, Ni Pico Ni Corto, Chinchoso, de Las Palmas también, ahora no me acuerdo el nombre, de Lanzarote también le hacíamos costura. Y bueno, en general el carnaval implica mucha gente. Callejera, como no callejera, costurera, gente que no está metida, pero cuando llega el carnaval sí que se involucra y sacan eso adelante, que es lo mejor, porque el carnaval es una de las cosas de nuestro pueblo, ¿no? Cosas que ya se han ido perdiendo.
1: ¿Con cuáles?
2: Las tradiciones nuestras. El folclore ya lo han degradado un poquito en que no se iban vestimentas buenas. Después, en los juegos de antes, de los antaños, de la época mía, los boliches, el trompo, la rueda esa que se jugaba, los cuescos con los duraznos, eso era juego. Todas esas tradiciones no se deberían de perder. En Canarias, por lo menos, no se deberían de perder. Mi forma de pensar, no sé si...
1: Y ahora mismo de estas tradiciones que van quedando, como son las murgas, las comparsas, las drag queen, ¿qué le gusta más de esto?
2: En general todo, no podemos descartar nada, porque todo tiene su mérito. Los drags tienen su eso, que están acaparando mucho, demasiado, pero está bien, oye, cada uno disfruta el carnaval como lo quiere. Las murgas son nuestro reclamo hacia nuestros políticos, desgraciadamente. Y después las comparsas, bueno, hay muy buenas comparsas en Las Palmas como las hay en Tenerife. No tienen nada que envidiar a Brasil.
1: ¿Ha estado alguna vez aquí en el carnaval de Las Palmas?
2: No, ya, lo trabajamos, pero nunca, no soy mucho de meterme a disfrutarlo en el... Pero sí me gusta, lo más que me gusta son las murgas, sinceramente las murgas.
1: Y ahora mismo, ¿qué le diría a un extranjero que para que viniera, para que conociera el carnaval?

noches, sean todos bienvenidos y todas bienvenidas a este evento, a esta noche parrandera aquí en Telde. Nos encontramos en el municipio de Telde, como decimos, en la plaza de San Juan, en este tercer encuentro de Parrandeando Entre Mesas. Estamos a través de Canal 13 Canarias, a través de la TDT y también, como no, a través de www.multicarnaval.com. Pueden escucharnos en Radio Carnaval y en Factoría de Carnaval. El equipo que estamos aquí trabajando esta noche para ustedes, para que sigan atentamente pues estas parrandas, estas noches canarias, con motivo de la festividad del Día Canarias, que ya se ha convertido en semana, en mes de Canarias, y hoy nos tocaba pues lógicamente estar aquí. Un encuentro de parrandas que ha cogido auge últimamente en estos dos años anteriores, y por eso el equipo del Ayuntamiento de Telde, con su Concejalía de Cultura, encabezada por don Juan Martel, concejal, pues está apostando fuerte por esta parranda, como decimos, este tercer encuentro parrandeando entre mesas. Un evento esta noche que está dirigido por nuestro compañero Isidro González. En las cámaras tenemos a Javier Falero, a Cristian Santana y a Ernesto Hernández. Y pues en la redacción, en las mesas, intentando llevarle todo el acontecer de esta noche, Elena Huyo, en la producción Judith Delgado y este que les habla, Manolo Martín. Y vamos a estar, como decimos, escuchando buena música que nos trae la parranda El Volumen y la parranda La Polvajera. Son las que van a estar aquí amenizando, que no amenazando, amenizando esta noche parrandera, como decimos, este tercer encuentro parrandero, parrandeando entre mesas. La concejalía que ha tenido a bien decirle a todos los participantes, por favor, que tienen que venir ataviados con ese vestuario tradicional canario, aunque hay alguno que se ha colado por ahí, ya hemos visto con un pantaloncito vaquero y una chaquetita y eso, no, hay que venir bien ataviados. Los niños, hay que decir, los niños no vienen disfrazados de canario, vienen vestidos de canario, al igual que los adultos. Así que quitemos ese San Benito que a veces se nos escapa de, vamos a disfrazar al niño de canario el día de Canarias, no, vamos a vestir al niño de canario el día de Canarias y bueno, y los días anteriores, los días que hagan falta, pero sobre todo eso, que no es un disfraz, que es una vestimenta tradicional, la que nosotros intentamos también mantener con todos ustedes. Como decimos, pueden escucharnos y vernos a través de la TDT en Canal 13 Canarias y a través de www.multicarnaval.com por Radio Carnaval y Factoría de Carnaval. Y bueno, ya están viendo ustedes las imágenes, la plaza está abarrotada con todas las mesas dispuestas en el salón y estamos escuchando de fondo a la parranda El Volumen, que si les parece, escuchamos un poquito.

0: Bueno, ya tenemos a nuestra compañera Elena Aguillón, es nuestra redactora hoy de Parranda, entre mesas, con don Juan Martel, concejal del Ayuntamiento de Telde, concejal de Cultura, responsable pues de este evento. Así que nos vamos con Elena en directo.
1: Concejal de Cultura, Juan Martel. Otra noche más de Parranda entre mesas. Esto es una maravilla.
2: Es impresionante, te emociona, porque este es un proyecto que iniciamos hace 3 años y lo iniciamos de una manera sencilla. Pretendíamos que todo el mundo se vistiera de canario, que respetara la canariedad. Estamos en mayo, pero bueno, esta tercera edición se ha desbordado, ya no tenemos donde poner tanta gente. Hay más de 2.000 personas inscritas, más de 200 mesas y otro tanto que se ha quedado sin mesas. Pero bueno, muy contento, porque al fin y al cabo lo que pretendemos es disfrutar de la canariedad, abierto, que todo el mundo traiga sus productos canarios, se disfrute con la música canaria y celebrar el Día de Canarias como tiene que ser.
1: Y además a mí me han chivado de que cada mesa atavia cada una de las mesas que ustedes han facilitado, y hay un premio.
2: Sí, hay 3 premios para aquellas mesas que mejor decore las mismas. Entonces al jurado ya está visitando las diferentes mesas, pues para que haya un premio también, como no, para esas personas que se han esmerado y sobre todo incentivar que la gente pues también decore y que disfruten con la canaria.
1: No hay 2 sin 3 ni 3 sin 4, habrá un cuarto encuentro, espero.
2: Por supuesto, lo que estamos mirando a ver de qué manera lo ampliamos, hacia las calles, hacia abajo o hacia los laterales, pero ya se está estudiando.
1: Bueno, si les parece, vamos a hablar también con el alcalde, que lo tenemos por aquí. Vamos, ven por aquí, Cristian, que lo tenemos por aquí. Vamos por aquí, que aquí no se escapa nadie. Muy buenas tardes.
3: ¿Qué tal?
1: Alcalde del municipio de Telde, que tiene a bien organizar pues todos estos actos y vamos, con una afluencia de personas increíble.
3: Es brutal, y al final cuando uno mira alrededor y ve que en esta noche se congrega en Telde, en la Plaza de San Juan, cerca de 2.000 personas, más de 2.000 personas, porque tenemos mesas reservadas para 2.000 personas, pero hay personas que vienen y no tienen mesa, es decir, que vienen a bailar, que vienen a pasarlo bien, y que es el tercer año, y nos encontramos a gente no solamente de este municipio, sino, como tenemos a nuestra espalda, de Santa Brígida, de Las Palmas de Gran Canaria, Taruca, es decir, de muchísimos municipios, y vemos como esto no tiene edad, vemos como hay bebés vestidos con esta vestimenta tradicional y personas mayores, ¿no? Y es una estampa tan bonita que cuesta tan poco, porque al final esto era pues dedicarle un poquito para organizarlo, poner mesa y silla, porque todo lo demás lo organiza la gente, trae su comida, trae su ambiente, por lo tanto era fácil, y aquí estamos disfrutando, y que sean muchos, muchos años más que Telde conserve esta noche de parranda.
1: Una de las cosas que me llama la atención es que para poder acceder a este tercer encuentro parrandeando entre mesas es venir ataviado con ropa típica. Si no te quedas fuera.
3: Sí, y nos costó el primer año, porque el primer año era que limitábamos este recinto como está hoy en día, pero las personas se quedaban fuera porque venían a participar y no sabían un poco de qué iba esto. Ya una tercera edición, ya se sabe de qué va, y al final es cuidar también nuestras tradiciones, nuestra vestimenta, porque al final estamos en el mes de Canarias, en la ciudad de Telde, donde se ha ido trabajando previamente también con la vestimenta, con ponencias, con charlas, con exposiciones en las casas consistoriales. Es decir, yo creo que se está haciendo una labor muy, muy bonita a través de la Concejalía de Cultura, que acaba de entrevistar a su concejal, y todo el gobierno municipal.
1: Pues nada, nosotros desde Canal 13 animarles, desde Factoría de Carnaval, pues animarles a que sigan haciendo este tipo de encuentros, porque a nosotros nos encanta, porque esto es canariedad, y porque al fin y al cabo mañana es el Día de Canarias y va por todos nosotros.
3: El agradecimiento de esta ciudad a ustedes, porque al final hacen un trabajo de pie de calle, y es lo que yo siempre digo y respeto, porque al final también me llega como muchos ciudadanos, no solamente las personas que están hoy aquí, sino la gente que les sigue a ustedes, que son demasiadas, gente mayor, gente en hospitales, en muchísimas circunstancias, que también pueden disfrutar de esa manera y les acompaña también. Es un trabajo tan bonito el de la comunicación, que también les traslado el agradecimiento a esa gente que les ve. Muchas gracias.
1: Pues nada, nosotros seguimos buscando gente y damos paso, si te parece, a Manolo Bacenario. No sé con quién iremos.
0: Hemos escuchado y visto a nuestra compañera Elena con don Juan Martel, concejal de Cultura del Ayuntamiento de Telde, y también con el señor alcalde, don Juan Antonio Peña, disfrutando también de esta noche parrandera. Si les parece, vamos a escuchar a la Parranda al Volumen, que la tenemos en el escenario y están presentando.
4: De estar aquí esta noche, viendo tantas caras conocidas, nada menos que estuve 30 años en la Escuela Municipal de Folclore. Imagínense si conozco a algunos de los que están aquí presentes hoy. Yo estoy encantado y mis compañeros igual, así que lo que vamos a hacer es pues intentar cantar para que ustedes bailen y disfruten esta noche como se merece. No voy a hablar mucho, sino vamos a tocar para que ustedes bailen. Muchas gracias por estar aquí y a pasarlo bien.
0: Ahí estaban los amigos del volumen, pues dando las gracias al público presente, claro que sí, que se ha congregado muchísima gente, calculamos alrededor de 1.500, 1.700 personas, ahora los cuento y les digo, pero bueno, más o menos, vamos con el volumen.

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0: Bueno, ella viene. Intentamos un poco representar algo de todas las islas, ¿no? Yo vengo con el traje típico de Orotava. Hay algún compañero por ahí con el de Néstor. Y bueno, intentamos un poco que todas las islas estemos unidas en este día tan especial en el que celebramos nuestra identidad, ¿no?
1: ¿A quién se le ocurrió? Porque acabamos de ver unas pequeñas pinceladas de lo que tiene decorado en esa mesa. ¿A quién se le ocurrió la idea?
2: Mira que es una artista. Además de que nos une a todos, ella se encarga de decorar y de dejarlo todo súper bonito.
3: Nada, sin ellos esto no se hace. Pero es verdad que queríamos representar un poco la sencillez, ¿no? Y la humildad de unirse amigos con Picoteo Canario, ¿no? Papitas Arrugadas y demás, que estuvo el compañero antes grabándolo. Y después hay cositas así como muy emblemáticas, ¿no? El tema de la lechera, la calabaza, un poco de lucecitas así que dan como un aspecto de mesa familiar. Y la verdad que estoy súper contenta. El primer año nos ganamos premio y luego decidimos quedarnos ahí, en la sencillez, porque tampoco es plan de estar ahí, ¿no?
1: Bueno, quién sabe, a lo mejor menos es más. Y la sencillez, porque yo he podido dar un paseo por todas las mesas, hay mesas que están súper curradas. O sea, ha llegado el hecho de que haya un concurso, ha llegado, ha calado.

Bueno, seguimos escuchando La Parranda al Volumen. Ya han escuchado ustedes también con nuestra compañera Elena cómo se lo están pasando la gente que viene debidamente ataviada con vestimenta típica canaria a las mesas, a este Parrandeando Entre Mesas aquí en el municipio de Telde, en San Juan, en la Plaza San Juan. Delante de la iglesia estamos llevándoles a todos ustedes este evento a través de Canal 13 Canarias en la TDT y a través de multicarnaval.com. Radio Carnaval y Factoría de Carnaval disfrutando. Pueden ver ustedes a todos los vecinos, amigos y vecinas, familiares, degustando esos platos típicos. Vamos con La Parranda al Volumen.

0: Qué gusto da escuchar La Parranda al Volumen en esta noche de canariedad aquí en Telde. En esta maravillosa noche que tenemos, la verdad que está fresquita, pero está agradable. Así que nos vamos a ir con nuestra compañera Elena, porque creo que está metida, creo que se coló en alguna mesa. Así que vamos con ella cuando mi compañero me diga.
1: Cuando una asociación.
2: Mira, somos un grupo de compañeros y compañeras.
1: Mira, no me lo cuentes a mí sola, cuéntaselo a todos los que nos están viendo. ¿Vale? ¿Quiénes son?
2: Somos un grupo de compañeros y compañeras de Santa Brígida, de una residencia, y nos hemos venido y nos hemos juntado para venir a tenerle a la fiesta.
1: Yo es que soy de Santa Brígida, pero no lo sabía, ¿vale?
2: Es que tu cara me sonaba.
1: Tu cara me suena, Él se llama Israel. Y tienen una mesa llenísima, llenísima. Tenemos los huevos, tenemos el almogrote, las papitas. Mira, croquetas, que no falten unas buenas croquetas.
2: El chorizo de terón, cubanito, culo de molla.
1: ¿A quién se le ocurrió la idea de esta decoración?
2: Pues mira, entre dos compañeros llevamos una semana currándonos, pero no veas, pero vamos, bueno, los residentes del centro, porque creo un montón, nos ha ayudado muchísimo a hacer los papelitos de Pinocho para... Esto parece, de Canario, parece a los ríos de lavar el coche, pero bueno, quedó bonito, la verdad.
1: Pero quedó muy bonito.
2: Sí.
1: La bandera canaria.
2: Claro, la ropa tendida también, está bonita. Bueno, y el nombre del grupo, que somos la última.
1: Ustedes saben que entran, al haber venido a Telde, hay un concurso a la mesa mejor decorada.
2: Sí, por eso también cuando nos dijeron, oye, va a ser algo bonito, currado, y sobre todo involucrar a nuestros residentes que nos ayuden y demás.
1: Y además la ilusión que les estará viendo, porque alguno que otro estará viendo.
2: Seguramente, claro que sí.
1: Así que por favor, mandarles un saludo.
2: Pues nada, un saludo a todos los residentes de nuestro centro Santa Brígida. Y nada, un abrazo enorme para todos y que viva Telde, que viva la fiesta.
1: Pues nada, nosotros seguimos parrandeando porque aquí hay parranda para rato.
0: Pues ahí estaba, Elena, sí señor. Oye, pues, es que esto es lo que tiene, parrandear entre mesas es lo que tiene, que te encuentras gente agradable y gente disfrutando de esta canariedad, como decimos en este tercer encuentro, parrandeando entre mesas. Escuchando el son que está tocando La Parranda al Volumen, aquí en directo para todos ustedes desde la Plaza San Juan, en Telde.

0: gracias. Bueno, yo antes no nos presentemos, pero yo creo que no, casi todo el mundo nos conoce. Somos, por si acaso, hay alguien que no nos conozca, somos la Baranda del Volumen. Y bueno, llevamos desde el año 1999, pues recorriendo por, sobre todo por Telde y por todo el archipiélago, y hasta una vez fuimos a la península. Así que hemos tenido un buen recorrido y espero tener mucho más tiempo. En las canciones que nosotros tocamos son todos los temas, casi todos, recogidos por nosotros en los diferentes puntos, sobre todo aquí de esta que acabamos de tocar es un tema que vino de Cuba, llegó aquí a Canarias y bueno, nosotros lo interpretamos de esta manera, hay un montón de versiones. Bueno, vamos a seguir por adelante con el...
1: Juan está parrando el volumen, casi nada, desde 1999, 27 años ya en activo, una de las parrandas consolidadas en nuestra isla de Gran Canaria, disfrutando de esta noche en San Juan, en Telde, Juan en casa, y nos vamos.

0: pues nos encontramos con otra de las mesas, que es tan bonita la mesa. ¿Cómo estaban las papas?
1: Tremenda, buenísima, riquísima. La hizo mi madre.
0: Eso te iba a decir.
1: La hizo mi madre.
0: ¿Y el mojo quién lo hizo?
1: Mi madre.
0: ¿Y tu madre es? Señora, usted hizo el mojo. Le quedó bueno, dice su hija. ¿Qué le puso?
2: Almendra.
0: ¿Qué más?
2: Aparte del ajo y el comino.
0: Oh, eso que nos falte, ¿no?
2: Porque es mojo rojo.
0: Oh, qué rico. Mira, qué bonito. ¿A quién se le ocurrió la idea primero de venir de Telde? ¿Ustedes son de Telde?
1: Sí.
0: ¿A quién se le ocurrió la idea de venir? Por ahí hay una señora que se le ocurrió la maravillosa idea de venir a este encuentro.
1: A mi tía Lili, que tiene el traje hecho a mano, que lo hizo ella.
0: Pues tan bonito que está. Y de decorar esta mesa de esta manera, con esta fruta que no va a volver a casa, la fruta.
1: A mi tía Lili también.
0: También. No, es que la que sabe, sabe. Ustedes están cogiendo recorte, porque al final ustedes son el relevo generacional.
1: Vamos a ver si seguimos en la isla.
0: ¿Y por qué? ¿A dónde se me van a ir? ¡Ay!
3: Yo me quedo aquí.
1: Sí.
0: ¿Te vas a estudiar fuera?
1: Si se puede, sí.
0: Pues te digo
1: si
0: una
1: no
0: cosa.
1: La tele.
0: Y si no la tele, pues maravilloso.
1: Sí, aquí estudio tú. Producción.
0: Ay, pues mira. Pues te va a encantar, esto es maravilloso.
1: Sí, a mí la tele me gusta.
0: Vas a ver que sí.
1: No vas a hacer nada con esta parte, pero no pasa nada.
0: No, pero me encanta, o sea, encontrar a la gente joven, que venga vestida de típica, que esté con su familia, que esté además disfrutando de una buena comida y encima que le encante la tele, la producción, la realización, eso no se encuentra todos los días.
1: Encima nuestros trajes, hay algunos que están hechos a mano, así que mi falda es hecha a mano, esto es a mano.
3: Mi traje completo entero,
1: hechito a mano.
0: Como tiene que ser, nada comprado.
1: Que si no tienen traje de Canarias, ¿por qué no quieren?
0: Son costureras de las que ya no quedan muchas.
2: Mi abuela era costurera, mi madre era costurera y nosotras lo llevamos a la pena.
0: Yo tengo que decir una cosa, que menos mi camisa, la falda también es hecha a mano, el delantal también. Y el chal este era de una tía de mi madre, que lo hizo ella. Hoy tendría como unos 120 años.
1: Imagínate.
0: O sea, que y aquí está con nosotros, parranda tras parranda.
2: Me encanta el crochet, porque mi abuela lo hacía también.
0: Claro. Y nosotras seguimos y encima se lo seguimos contagiando a ella.
1: A ella, que es la única que lo hereda.
0: Da lo mismo, de cada familia que haya uno que lo herede, eso significa.
2: No, pero cuando tenga sus hijos,
0: acuérdate. Yo cogí una villa y no me acordaba.
1: Yo digo sí.
0: Y empecé a tejer.
1: Pues mira, ya te lo digo. Pues si me pongo, vale. Si me pongo.
0: Y verás que te relaja y todo.
1: Sí.
0: Después te pondrás
1: ella
0: nerviosa.
1: Ella me dice lo mismo, pero a mí me pasa al revés. A mí ya me pongo nerviosa. Pero bueno,
0: tranquila.
1: Con tranquilidad y paciencia.
0: Que te veremos detrás de una cámara y haciendo crochet.
1: Haciéndote la realización, date ahí.
0: Pues nada, seguimos parrandeando entre mesas.
4: Oye, pero qué bien se lo está pasando nuestra compañera Elena entre mesa. Nosotros parrandeando y ella entre mesa. Aquí repartimos entre todos. Como ustedes han podido ver, todas y cada una de las mesas que nuestra compañera Elena está visitando, pues llevan, pues están, pues vestidas, por decirlo así, llenas de productos de comer y beber, pero también decoradas con motivos canarios. Hemos visto diferentes, pues, cositas en cada una de las mesas, y eso también es digno de ver y de admirar. Oye, que si usted estás en tu casa y estás aburrido y no puedes salir, oye, pues pones la tele, pones Canal 13 Canarias en la TDT, o pones www.multicarnaval.com y puedes vernos y escucharnos. Pero si te quieres acercar aquí, las mesas están, casi todas están ocupadas ahí. Yo estuve contando antes y he contado hasta ahora 1737 personas. Todavía me quedan unas cuantas porque queda gente entrando. Pero si te quieres venir hasta aquí y te traes un sagalejo, te traes un cachito que es un zurroncito de gofio, y a disfrutar con la parranda al volumen. Ya.

el volumen, dando palo, pero bueno, como ustedes pueden ver a través de nuestra señal de televisión y de internet, la plaza, yo no les dije, no les dije mentira. Cuando yo les dije que había 1739 personas contadas por mí, todavía no he contado la parranda que está encima, la que viene detrás y la gente que está entrando. Así que mire, vayan contando ustedes por encima para que vean toda la gente que hay aquí en la plaza de San Juan. Y nuestra cámara, nuestro compañero Elena, que es quien está locutando en la cámara móvil, pero atrás, detrás de la cámara móvil está nuestro compi Cristian Santana, que es un fenómeno buscando huequitos y buscando cositas para que todos ustedes puedan también apreciar lo que están disfrutando todos los amigos y amigas, vecinos, vecinas, familiares, arrejuntados que se han visto aquí. Dice, oye, chiquillo, que tengo una mesa ahí en la Plaza San Juan, vamos para allá. Pues venga, vamos para allá. ¿Y por qué? Porque es la noche de la canariedad. Mañana es día de Canarias, mañana es día 30. Nos vamos con el volumen.

0: Pues nos encontramos con alguien que viene de un poquito más lejos, pero que está afincada aquí en Gran Canaria. Sí, ¿cuál es tu nombre?
1: Judith, pero me puedes decir María Guadalupe.
0: ¿Pero cuál es de verdad tu nombre?
1: María Guadalupe Judith.
0: Los tres. ¿De dónde vienes?
1: De México. Soy la mexicana más canaria que hay en la isla.
0: ¿Y eso de que hayas llegado hasta aquí, hasta la Plaza de San Juan en Telde?
1: Porque yo estoy casada con un canario. Entonces, yo amo esta tierra como la mía. Y yo me siento tan canaria como todos los que hay aquí. Esta es mi tierra y esta también es mi fiesta. ¿A que parezco canaria?
0: No, no lo parece, lo eres.
1: Soy canaria de corazón. A México, pero soy canaria de todo corazón.
0: ¿Y han venido un grupo de amigos?
1: Sí, todos los que estamos por aquí.
0: ¿Son todos amigos?
1: Todos.
0: ¿Y de quién fue la idea de, oye, mira, que hay una fiesta en la Plaza
1: Porque
0: de San Juan?
1: Porque como hemos venido ya otra, la tercera vez que ve el alcalde hace la fiesta, pues siempre venimos porque es lo más bonito, lo más bello que hace. Y pues, me encanta.
0: De una canaria a una canaria mexicana, muchísimas felicidades.
1: Canaria.
0: Mexicanaria. Muchísimas felicidades. Gracias. Mañana, que es tu día, que es mi día, que es nuestro día.
1: Es nuestro día.
0: Es nuestro día. Pues nada, seguimos parrandeando otra mesa.
1: Gracias.

0: gracias.
1: Bueno, pues ahí estaba. Oye, nuestra compañera Elena nos está dando envidia porque, claro, ella pasa por las mesas, los olores, los sabores, seguro alguna papa trincada, algún cachito de queso. Y nosotros aquí, mi compañero y director de esta noche, Isi González, y yo aquí mirando para pa todos los celajes, mirando para toda esta gente que está al lado nuestro, ya sus vinitos, sus cervecitas. Nos alegra un montón que haya un montón de niños delante del escenario, disfrutando también de este baile canario, de esta parranda entre mesas. Los chiquillos ataviados correctamente con su vestuario también canario, que no disfrazados, no me cansaré de repetirlo toda la noche. Ataviados como tiene que ser, vestidos de canario para una fiesta de la canariedad, una fiesta donde disfrutamos todos y cada uno de nosotros de nuestra tierra, de las costumbres, que no debemos perderlas. Para eso está la parranda al volumen, una parranda clásica. Después vendrá la parranda a la polvajera, que es un poquito más moderna, más movidita, pero la gente está sin duda disfrutando de la parranda, el volumen, porque nos están trayendo magníficos.

0: Esa tercera edición ya, ¿eso qué significa? Que las otras dos anteriores han estado Yachi que te cagas. ¿Se puede decir que te cagas hasta ahora? Pues han estado Yachi Guay y la Concejalía de Cultura, dirigida por Juan Martel, ha dicho, oye, pues este año tercera edición. Y el Ayuntamiento de Telde pues ha apostado por esta magnífica noche que estamos viendo, un ambientazo tremendo, se lo digo de verdad. Si no pueden venir, bueno, pues lo ven por la tele, por la TDT, por Canal 13 Canarias, o por nuestro canal Factoría de Carnaval, Radio Carnaval, a través de multicarnaval.com. Pero si quieren venirse por aquí, vengan a disfrutar de una noche de canariedad, una noche como la nuestra. Nos vamos con nuestra compañera Elena.
1: ¿Me vas a pagar? Ya estamos dentro, es que todo el mundo quiere salir, todo el mundo quiere salir. Ahora tenemos que ir a la mesa de allá. Pero ahora estamos en esta, mira lo que hay aquí. Cristian, mira lo que nos van a poner, Cristian. Mira, porque la gente de Telde es muy amable. Mira, ¿y qué? Esa sangría hecha con amor.
2: Nunca mejor dicho, con amor.
1: ¿De qué?
2: De sidra, con fruta. Prueba.
1: Vamos a ver.
2: Mira, a ver, dime a ver si estoy aprobada.
1: Está bueno, ¿eh?
2: Está fresquito.
1: Esto entra solo. Bueno, y ustedes han venido a este parrandeando,
2: sí.
1: Un grupito de amigos, alguna asociación.
2: No, somos amigos todos, amigos y familia. Llevamos 3 años viniendo.
1: ¿Los 3 años?
2: Sí, los 3 años vamos viniendo.
1: ¿Y qué te parece este tipo de iniciativas que realizan?
2: Maravillosa, a cada vez me gusta más.
1: ¿Y el que pongan la norma de que todos tengan que venir con ropa típica, tradicional?
2: Me gusta, porque si no, no vamos a tener nunca de nuestra cultura. ¿Y dónde tenemos que enseñarlos a los jóvenes así? Si no, esto se pierde.
1: Al final es el relevo generacional y lo vemos en mesa tras mesa cómo lo viene.
2: Efectivamente, mi sobrina tiene 16 años y es la primera vez que viene. Y está encantada, porque nunca la había venido.
1: Pues que repita el año que viene.
2: Hombre, no.
1: Y el siguiente, y así ya está cantando.
2: Ya está apuntada.
1: Bueno, el primero de este año para ella, que habrán más.
2: Y el tercero para mí.
1: Pero que habrán más parrandeando.
2: Hombre, esperemos.
1: La romería. Tenemos.
2: Sí.
1: Pues chicos, que yo me quedo con la sidra, que nosotros seguimos parrandeando.

0: Pues sí, señor, las hijas de Juan Simón son muy bonitas. Y como bonitas la noche que estamos disfrutando aquí en el Telde, en San Juan, en este tercer encuentro parrandeando entre meses. Ya han visto ustedes a nuestra compañera Elena, que creo que por ahí tiene nuevamente protagonista. Pues ella no se pierde una, ella va de mesa a mesa, tiro porque me toca, papa arruga para adentro y entrevistando a gente. Así que yo creo que nos vamos a ir con nuestra compañera Elena.
1: Pues nada, aquí nosotros brindamos. Salud.
2: Brindamos.
1: Domingo, ¿cuánto tiempo sin verte?
2: Sí, igualmente.

0: Pues mira, aquí estamos en la fiesta de San Juan.
1: Otro satauteño más.
0: Satauteño.
1: Otra vez aquí en Telde.
0: Otra vez aquí en Telde, celebrando el Día de Canarias. Y bien, con toda la gente que hay aquí.
1: Divertidísimo, ¿eh?
0: Bien.
1: Hay una parranda.
0: Terrible, hay
1: se dio buena, ¿eh?
0: Buena, buena, y para bailar.
1: Para bailar, de las que a ti te gusta. Te coge a tu mujer y a ganar.
0: Ahí, ahí está, ahí está.
1: Bien. Tú me dijiste que me ibas a traer a alguien que había sido premiado.
0: Bien. Gustavo.
2: Es premiado en Telde.
1: ¿Y por qué eres premiado en Telde? ¿Por qué premio
3: yo
1: te dieron?
3: No, mi grupo.
1: ¿Tu grupo? ¿Qué grupo es?
3: El Salitre Fecán.
1: ¿Y qué te entregaron?
3: Un reconocimiento por los 25 años en el folclore.
1: Es que 25 años no se cumplen todos los días.
3: Ya uno está viejo ya también.
1: No, no es que esté viejo, es constante.
4: Nos vamos a gastar.
1: Es constante, no, no se gasta. Con los años se va ganando
4: experiencia.
3: Eso sí, verdad.
1: 25 años bailando.
3: Bailando.
1: Eso tampoco se hace. Y con unas vestimentas brutales.
3: Sí, tenemos las dos vestimentas, la de gala y la campesina.
1: Es que son bonitas. Yo es que soy una novelera porque como los conozco a ellos y los veo, sí, yo sé lo que hay. Y sé que lo hacen con mucho cariño, con mucho amor.
0: La ropa canaria hay que buscarle tradición y ponérsela bien puesta.
1: Eso lo decimos
0: nosotros. La ropa canaria hay que ponérsela bien puesta.
1: Vamos a hablar con propiedad. ¿Qué tienes puesto hoy?
0: Yo vengo puesto hoy de campesino.
1: Vale.
0: De normal y corriente, pero
1: el campesino lleva un chaleco.
0: Un chaleco, una camisita normal y corriente. El fajín, pantalones y zapatos. Zapatos con piel tirada. No pisa mierda.
1: Vale.
3: Oh, ya me metiste la mierda.
0: Oh.
1: Y a mí, y a mí, y a mí también. Y tú vienes de...
3: Yo vengo de vestimenta del norte.
1: Del norte.
3: Del norte, de campesino.
1: De campesino. Pero tú llevas un chaleco un poquito más... Un
3: chaleco diferente, cruzado. Cruzado.
1: Tiene más perra.
0: Más perra.
3: No, no, no.
0: Es de campesino. Se abriga más.
3: Más abrigadito, sí.
1: Más abrigadito. Más abrigadito, porque del resto también el pantaloncito, el
3: fajín,
1: todo.
0: Es para...
3: Y con las pisamierdas...
1: Y si llamamos a alguna de las señoras y nos dicen y nos explican qué es lo que llevan, por favor...
3: Pero
1: bueno,
3: comiéndonos.
1: Bueno, lo deja y ella viene. Vente.
3: Que te va a hablar.
1: Vente. A ver, ella viene con una camisetita con un encajito bastante mono, con una faldita de con su enagua.
0: Pololo.
1: Sus pololos. Y la enagua además labradita. Con los pololos, con su media. Y Domingo, el zapatito tiene.
0: Zapato
1: la
0: piel. De piel mirada.
1: Zapato de piel.
0: De suela.
1: De suela. Pero si son tú vas de campesina, y entonces las campesinas también van con suela virada. Suela virada. Y todo este tipo de ropa, ¿dónde se consigue? Porque esto no es fácil conseguirlo.
0: Ahora ya, tejedora, gente que se dedica a hacer la ropa, porque ya lo que es ropa decente, las tiendas no hay.
1: O sea que hay que irse directamente a gente especializada.
0: Gente especializada en eso.
1: Pues nada, nosotros animamos a todo el mundo que se vista como se tiene que vestir, que no hagan locura, que la tradición hay que mantenerla, pero hay que mantenerla viva y bien. Pues nada, nosotros seguimos buscando.

ahí seguimos. El volumen nos dice que nos van a hallar una isita. Nosotros seguimos viendo imágenes de esos platos maravillosos en esas mesas que están aquí en esta plaza de San Juan. Ahí ven las pelitas de gofio, las astruchas que no pueden faltar, esos panitos con chorizo de terror, esas papitas arrugadas, el pan bizcochado. Vamos, estamos aquí, Isi y yo, salivando, viendo lo que están llevándonos nuestros compañeros Cristian Santana y Elena Bulló por todas las mesas que están aquí, como decimos, y los suspiritos de Moya no pueden faltar. ¿Qué sería una fiesta canaria sin suspiros de Moya? Bueno, pues como decimos, aquí en este tercer encuentro, parrandeando entre mesas. Vamos con la parranda, el volumen.

0: Yara, cuéntanos, ¿qué tradición es esta? ¿Qué es lo que tenemos? ¿Qué es lo que tienes entre las manos?
1: Esto es un bucio, esto es, antes se vendía pescado, también cuando venían los barcos, para todo eso se usaba el bucio. Y para los, también para la gente que va a la costa.
0: Que el bucio no es otra cosa, sino es una caracola.
1: Es una caracola.
0: A la que se le quita la parte de atrás, se le deja el canal de dentro de la caracola, que es por donde sale el sonido y se, tiene ese sonido peculiar.
1: Sí. Tiene el sonido este. Buenísimo, lo que pasa es que yo le puse este para no romperle los labios.
0: Claro, porque esto al fin y al cabo, para quien no lo sepa, esto es concha. Y claro, la concha es como coral, es, corta.
1: Sí, esto corta.
0: Eso corta.
1: Tócalo.
0: Esto así, corta. Así. Esto corta. Y estos los labios.
1: Entonces yo lo tuve que poner.
0: Pues mira, bien puesto, buena idea. Y además lo tienes preparadito para que no se te pierda. Eso te acompaña en romería.
1: Hasta para bailar.
0: ¿En serio?
1: Mira.
0: Y ya listo.
1: A bailar.
0: Coge la mujercita ahí.
1: Aquí está.
0: Pues dile que venga.
2: Tere.
0: Tere, ven por favor. Tere, que quiero enseñar tus pendientes bonitos. Bueno, Tere tiene unos pendientes que yo tengo la versión un poco más moderna, pero tú tienes una que es preciosa, Tere. ¿Esos tienen historia?
3: No. Tiene historia porque mi hermana, que eran de mi madre.
0: ¿Y dónde está tu hermana?
3: Pero no se los puso hoy.
0: No me lo puedo creer. Porque
3: está bailando.
0: Porque está bailando y eran los que tenía tu madre.
1: Sí.
0: Y eso sí tienen historia.
3: Sí, sí. Ella se los regaló a mi madre y ahora mi madre ya no está.
0: Pero bueno, estos son los típicos aretes canarios que siempre vamos acompañando a estos trajes tradicionales, pues con los aretes. Él lleva el bucio, cada uno lleva lo que buenamente pueda. Ah, bueno, y el cuchillo. El cachorro. Y el cuchillo. Enséñame el cuchillo. Ahí tenemos el cuchillo canario. Mira qué bonito. El cuchillo canario, que corta muchísimo, que se utilizaba para cortar trocitos de pan, el trocito de queso, y que está hecho, pues, tiene sus partes de cuerno de cabra, de nácar. Este es de los buenos, ¿eh? Aquí hay dinerito, ¿eh? Un buen regalito que le hicieron, un buen regalito, es lo que digo yo. Pues nada, nosotros seguimos parrandeando y novelereando a ver qué es lo que tienen encima de las mesas, que tienen un montón de cosas ricas. A seguir disfrutando.
1: Gracias.

0: Bueno, desde el Charco San Nicolás a la Plaza de San Juan en Telde. Yo creo que nuestra compañera Elena y Cristi se lo están pasando bien entre mesa. Hemos escuchado a un señorito tocando el bucio. Hemos visto a los chiquillos bailando, los grandes bailando, parrandeando entre mesa. Sí, señor. Tercer encuentro organizado por el Ayuntamiento de Telde, la Concejalía de Cultura. Ya saben, si quieres vernos a través de Canal 13 Canarias en la TDT o a través de multicarnaval.com. Arrendando entre mesas, así que además amenazamos con volver para el cuarto.
1: Ahí casi, casi.
0: Bueno, pues ahí están los amigos del Parrando el Volumen, casi terminado. Pero no, aquí todavía queda noche, queda noche larga. Y ya saben, si quieren venirse, anímense, atállense de Canario y vénganse para acá, que todavía queda huequito en las mesas. Nos vamos a escuchar a la Parranda el Volumen. Ahí vemos las mesitas, la gente saludando, disfrutando. Esos calderos están llenos de papas arrugadas, de manzana, seguro. Estamos viendo una lechera. Miren el ambiente que hay en la plaza. Que yo no digo mentiras, miren. Toda la gente que hay en las mesitas, alrededor de las mesas, hablando, compartiendo. Uno echándose competiciones de truchas, a ver quién es la mejor trucha, quién la hizo. Ahí saludando a los amigos, a la familia. Pues ya saben, esto todo lo pueden disfrutar a través de Canal 13 Canarias y multicarnaval.com. Parrando el Volumen. Oye.

0: pues nada, nos encontramos con Estela. Ya hemos llegado a la parte de atrás de la plaza y tenemos una mesa que está contundente, Estela.
1: Gracias.
0: Hay de todo y además... ¿Cuándo tendiste estas áreas? ¿Tienen pinta de estar para recoger ya?
2: Pues sí, llevan como un añito al sol, esperando por la fiesta de hoy. Yo creo que sí.
0: Yo solo te digo una cosa, yo quiero, además son de la té vieja, yo quiero un piquito de esas áreas.
2: Te llevas una cuando desmontemos la mesa.
0: Qué cosa más rica. Aparte, detalles al máximo. Tienes dos casitas marineras con su barquita. ¿Cómo se te ocurrió esta idea, Estela?
2: Pues mira, se me ocurrió porque el año pasado vine y me gusta mucho el tema del traje de canaria y de vestirnos bien y tal. Y estoy observando que ahora somos todas ricas. Todas tenemos bustillo, todas vamos súper bien vestidas. Y en verdad el canario es campesino, es trabajador. Y entonces en los años 50 y 60 los canarios de verdad trabajaron mucho para ser lo que somos hoy. Y entonces quería hacerles este homenaje. Y empecé, llevo desde el año pasado trabajando y buscando las cosas.
0: Pues vamos a ir detallando porque como tiene tanto detalle, tenemos por aquí...
2: Esto es un farol antiguo de verdad, de la bisabuela de mi pareja, que lo tenía allí en la casa, que lo usaba el padre para alumbrar por el camino porque es una casa muy retirada. Esto es un compás náutico que usaban los marineros para ver el fondo para poder sacar las viejas. La sal, que era como hay unas salinas allí sentadas. Tengo el balde típico de toda la vida. Tengo un bucio para tocar, para llamar, para vender el pescado. Una romana para pesar el pescado. Y luego ya pues la representación de las salinas y las casitas marineras.
0: Y no puede faltar un buen cuchillo canario. Ahí con un trozo de... esa tortilla, con ese quesito, con ese chorito. Sí, la verdad todo... que de hambre aquí no nos morimos.
2: No, aquí no, en esta mesa no. Somos un grupo de amigos y aquí hay tres islas representadas. Tenemos a nosotros, los canariones, tenemos amigos palmeros y amigos majoreros aquí en la mesa.
0: Pues nada, a disfrutar de esta noche de parrandeando entre mesa y nunca mejor dicho al lado de esta pedazo de mesa tan bonita que te has marcado, que a ver si hay suerte y el
2: lugar considera
0: que me llevo yo las arepas a casa.
2: Eso está hecho.
0: Pues nada, seguimos.
2: Muchísimas gracias.

0: baila, que baila.
1: Muchas gracias.
2: Gracias.
1: Y buenas noches.
3: Pues bueno, ahí se ha despedido ya la parranda El Volumen, primera de las dos parrandas que tenemos esta noche aquí en la Plaza de San Juan en Telde. Seguirá la parranda La Polvajera, y entre lo que ellos se bajan y se suben los otros amigos, nosotros vamos a hacer un alto para la publicidad y enseguida regresamos. 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Volvemos enseguida.

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0: Continuamos en el municipio de Telde, parrandeando entre mesas, desde aquí, desde la plaza de San Juan en Telde. Y ahora ya pues en el escenario, esperando su continuidad, la parranda La Polvajera. Recuerden, nos pueden ver a través de Canal 13 Canarias en la TDT y también a través de www.multicarnaval.com. Hoy, víspera del Día de Canarias, 29, pero mañana 30, aquí en Telde también van a haber muchos actos. Habrá feria de artesanía, juegos tradicionales, folclore, exhibiciones de lucha canaria y juego del palo, y también la banda de Agaete. ¿Por qué? Porque hay que poner en valor la cultura, la historia y la seña de identidad canaria. Y nos vamos con nuestra compañera Elena, porque tiene a protagonistas.
1: Bueno, pues nosotros nos encontramos, seguimos encontrándonos entre mesas, parrandeando entre mesas, y qué mejor elenco que seguir encontrando costureras, costureras que hagan estos pedazos de maravilla. Van a hablar ellas, pero ellos, sobre ellos vamos a hablar.
2: Son los modelos.
1: Son nuestros modelos. Graciosero y muy gracioso.
2: Desde luego. Ellos se prestan.
1: Ellos se prestan a todo porque ya nos han contado la historia que le han hecho ustedes, pues precisamente la ropa.
2: Las dos cosemos en una asociación de vecinos, es la del Pilar del Valle de los Nueve, y nos gusta coser, entendimos. Y somos varias compañeras las que lo tenemos.
1: Yo lo tengo.
2: Tú también.
1: Pero yo.
2: Vale, pues nosotros la tenemos en azul, el verde, lo tenemos en morado. Y a ellos se lo hemos hecho, casi todos son azules y hay unos cuantos compañeros vestidos.
1: Yo, a mí me llama la atención porque no solo que vienen con su gorrito como todas ustedes, vienen con su pañuelito amarillo, con su camiseta,
2: el bolsito,
1: el pantalón.
2: Efectivamente, todos diferentes.
1: Todos con esos detalles y cuidando.
2: Intentamos que sea lo más correcto posible.
1: O sea, entendemos que todo el grupo de ustedes, o la mayoría, han venido de Graciosero.
2: Hay unos cuantos compañeros, hay más que no están.
1: ¿No? Pero bueno, por lo menos han entretenido, han pasado
2: un rato. No, nosotros llevamos cosiendo mucho tiempo, nos solemos hacer ropa típica, o totalmente diferente, respetando como eso los colores y la forma.
1: ¿Y qué notan de diferente a la ropa tradicional más...?
2: Hombre, es un poco más amena, más divertida. La otra tiene los colores más fijos. Tenemos que respetar si va con un justillo o va la falda lisa.
1: Entonces, en el caso de las chicas, este es el delantal, ¿verdad? Tiene la camiseta debajo.
2: Sí.
1: Eso quería yo que vieran. Tiene la falda totalmente plegada.
2: Exacto.
1: Y tiene la... Saca la nagua. Mira qué rápido están aquí detrás. Saca la nagua. Pero mira qué cosa más bonita. Con su vivo, también en amarillo. Y este se supone que es el delantal que las graciosas, pues al trabajar y llevar el pescado,
2: lo tengo, en verde. Lo que pasa que nosotros hemos aprovechado muchos trozos, son restos de trabajo, y entonces vamos aprovechando los restos de las telas.
1: Que al fin y al cabo, eso es lo que el graciosero recicla.
2: Exacto.
1: Recicla los pedazos de tela que ellos estaban contra.
2: Efectivamente, no cabe duda de que los de ellos son singulares, totalmente diferentes, pero hemos intentado adaptarlo ahora.
1: Pues nada, no se puede decir de otra manera, sí se puede decir más alto, pero no más claro. El graciosero también está aquí para quedarse. Es un traje tradicional bastante colorido y bastante bonito.
2: Muy bonito.
1: Y por favor, generaciones que sepan que existe el graciosero, que si les gusta más, pero que lo hagan bien, que se ata bien, bien de las ropas que tienen que llevar. Y me llama mucho la atención porque además viene bien abrigadita.
2: Claro, esto es una señora de aquí que lo hace. Y bueno, no podía ser menos, la noche se prestaba a ello, ya había que traerlo, casi todas tienen nuestra también.
1: Bueno, nosotros seguimos buscando de mesa a mesa a ver qué es lo que más encontramos, comidita rica, bebidita de la rica, y sobre todo unos trajes maravillosos, que esta noche es lo que nos toca, tradición canaria.
0: Ustedes no me digan a mí que la ropa que nos ha enseñado nuestra compañera Elena, con esa gente que estaba ahí al lado de ella, ataviados con la ropa graciosera, no es maravillosa. Qué bonito es ver a gente vestida con nuestros trajes típicos canarios, con esta vestimenta tradicional canaria de todas las islas. Ya no solo de aquí de Gran Canaria, porque estamos aquí, como decimos, en la Plaza San Juan de Telde. Sino es maravilloso ver a gente ataviada de canario, sí señor. Fiesta canaria aquí, parrandeando entre mesas. ¿Con quién? Con la parranda La Polvajera.

Pues con bendita tierra canaria se presenta la parranda La Polvajera en el escenario aquí en la plaza de San Juan de Tel de Ellos con poco van. Muchísima gente participando, muchísima gente disfrutando de esta noche parrandera, esta noche de parrandeando entre mesas. ¿Y por qué se llama así? Pues si usted no lo sabe todavía, mal asunto, amigo. Vámonos con la parranda La Polvajera.

0: mira cómo me han dejado el panito, ¿no? ¿Cómo estoy? Pues mira, con el panito por aquí, más pan por aquí, con pata, chorizo. ¿Qué más me has puesto?
1: Un jamón. Jamón serrano. Quesito y chorizo.
0: Así da gusto.
1: Como quieres tortilla, tiene tortilla también.
0: Dios mío, ¿cómo nos trae a la prensa esto maravilloso? ¿Viene Emilia?
2: Sí.
0: ¿A pasar el día de Canarias o la viste el día de Canarias?
2: También.
0: ¿A quién se le ocurrió la idea de traer a toda la familia? Tenemos ahí al culpable. Pues vamos para allá. Me voy a poner en medio. Me voy a poner por aquí en medio. A ver, ¿a ti se te ocurre porque lo ves en redes, te lo comentan?
2: Estuvimos el año pasado. Nos invitaron la gente de la iglesia, estuvimos el año pasado, nos encantó y quisimos repetir este año.
0: ¿Y pidieron mesa?
2: Y pedimos mesa temprano, cuando salió justamente el aviso en el periódico, llamamos y los invitamos. Y...
0: ahora sabes que el año que viene tienes que pedirla antes, pero tienes que traer una mesa maravillosa para optar por el premio.
2: Ya lo pensamos mi mujer y yo, a ver si el año que viene podemos optar por el premio.
1: Tenemos cuña, cuña.
0: Bueno, cuña no sé, pero hay mesas que están curradísimas.
2: Sí, muy guapas, sí. Muy guapas, muy guapas.
0: ¿Y tú vienes con tu familia?
3: Sí.
0: ¿Quién es tu padre?
3: Él.
0: ¿Él es tu padre?
3: Sí.
0: A ver, y te trae bien vestidita con tu ropita típica, como tiene que ser. Y tú sabes cómo tienes que ir a las romerías y cómo tienes que ir a estas cosas, ¿verdad? ¿Cómo se tiene que ir?
3: Se tiene que ir bien vestido y a pasarla bien.
0: Nada, el relevo generacional está garantizado.
2: Sí, sí.
0: Con chicos y chicas como esto.
2: Igual que esta.
0: También, mira qué linda ella, qué bien vestidita va, mira qué mona con su delantal de colores, rosita, tan lindo. Al fin y al cabo es con lo que ellos se van a quedar, con estos momentos en familia y entre amigos, correteando entre las mesas.
2: Correcto.
0: Y nada, enseñarles lo que es la tradición canaria. Este es el tuyo, Dios mío.
2: Que disfruten de
0: la fiesta nuestra.
2: De su día, sí, exactamente.
0: Porque al fin y al cabo no tenemos un día de canario. Canarios son 365 correcto. Días al año. ¿Y romerías hay todo el año?
2: Correcto.
0: Y tenemos que decirles que lo correcto es lo correcto y hay que hacer a donde va, a donde fueras, a lo que vieras.
2: A lo que vieras.
0: Correcto. Pues aquí lo tienes. Pues chicos, nosotros nos vamos a comer todo esto y lo que tengo en el bolsillo, que voy cargadito, yo les prometo, yo les llevo algo ahora, ¿vale? No se enfaden. Ahora vamos para allá.
2: Gracias.

0: Chiquito Popurrí de Cumbia nos acaba de largar la parranda La Polvajera, sí señor, y la gente que no para las patas de bailar. ¿Por qué? Porque están aquí disfrutando de este tercer encuentro parrandero entre mesas en el municipio de Telde, la plaza de San Juan, al pie de la iglesia de San Juan, aquí disfrutando con todos los amigos, la familia que se ha reunido aquí para disfrutar, como decimos, de esta noche canaria, esta noche parrandera. Tercera edición, y no se va a quedar aquí, amigos, porque visto el éxito, ha duplicado el montante de gente que había el año pasado en esa segunda edición. La tercera ha sido un deporte de gente y la cuarta no se va a quedar a la saga. Eso ya lo aseguramos desde aquí, desde Canal 13 Canarias y desde multicarnaval.com. Ya saben, Radio Carnaval Canarias, Factoría Carnaval, Canal 13 Canarias unidos en una noche canaria. Nos seguimos escuchando, nos seguimos viendo aquí. ¿Con quién? Con la parranda La Polvajera.
1: ¡Fuerte el aplauso!
2: ¡Sí, señor!
1: ¡A los manda Dani el Palmero, nuestro amigo Dani! Que es un gusto trabajar con él, se los aseguro. Hemos trabajado muchos años juntos. Gracias, Dani.
0: Bueno, están hablando de trabajar, vamos a hablar el volumen. No, hoy no se trabaja. Bueno, nosotros sí. ¿Pero por qué? Porque lo hacemos a gusto para todos ustedes. ¡La parranda La Polvajera!
1: ¡Vamos arriba!
0: Vale cantar en casa, que usted se la sabe. Somos costeros, ¡vamos!

0: las 5 de la mañana.
1: No.
0: No se lo cree nadie, ¿sabes? No se lo cree. Era una broma, era una broma. Mi mujer no me deja entrar, pone la llave por detrás de la puerta.
2: Y la silla. Y la silla.
0: Y la silla que trabaja, Salva. Mira, tú eres de los míos, tú eres igual que yo. Miren, les vamos a pedir un favor. Vamos a tocar un tema ahora. Por favor, nosotros somos la Polvajera, la Parranda de la Polvajera. Somos de aquí, de Telde. Es la primera vez que estamos aquí esta noche. Así que nos van a hacer el favor. Queremos conseguir el mayor trenecito que se haya visto aquí en Telde. Con la Polvajera, vamos allá.
1: Híbrido.

0: para las patas de bailar con el popurrí que se ha hallado la parranda, la polvajera aquí en esta noche de Parrandeando Entre Mesas. Espectacular, como siempre, la gente no ha parado de bailar, de pasárselo bien. Mi caballo camina para adelante, para atrás, para arriba, para abajo. Así da gusto disfrutar de una noche canaria como la que estamos viviendo aquí en San Juan, en Telde.
1: Chiquillos, están diciendo por ahí que se perdió una yola. Mire, a ver si alguien va descalzo un pie.
2: Mientras no la se pierda yola está chollo, allí.
3: Si tiene frío o la pierna le pesa más por la suciedad, es que le falta una yola.
2: Eso es la uña, bueno, le crece más.
0: Pues
2: tanto.
0: Ya saben, que se le perdió una yola perdida. Aquí en la Plaza de San Juan, recuerden, a través de Canal 13 Canarias en la TDT y también a través de www.multicarnaval.com pueden disfrutar de esta noche parrandera, parrandeando entre mesas, tercer encuentro. Y no se queda la saga, porque la cuarta ya las están preparando, ya se lo digo. Y aquí nuestros compis que se han robado botines no de botas, sino que se han traído cositas de las mesas que amablemente les han suministrado, pues, diferentes cositas para picar. Y la verdad que es un ambiente súper espectacular, un ambiente muy familiar, un ambiente muy sano, como tiene que ser aquí en la noche previa al Día de Canarias. Nos vamos al escenario con la parranda, la polvajera, que no paran, ellos no paran.

0: Yo sabía que iba a pasar esta cosa.
1: Es que siempre pasa lo mismo. Siempre pasa lo mismo.
2: Si está la subida.
1: Chiquillos y chiquillas. No, el gallo sube.
2: Claro.
0: Hombre.
2: El gallo.

0: Pero con polvorete viene ya, compadre. Venga, venga. Y ella su polvorete. ¡Ay!
1: ¡Ah, coño!
0: Y además, además con fuerza. ¡Ay!
2: Tan fuerte.
0: Tan fuerte, tan fuerte.
1: ¿Y ahora?
0: Y ahora otra vez al principio. Por

0: es agude.
1: Chiquillo.
0: Es agude.
1: A ver, chiquillo. Porque esto ya. Esto ya me parece que está vacilando con nosotros ya. Me parece a mí.
2: Esto es fuerte.
1: A ver,
2: ya.
1: Mire, nosotros tenemos un experto en sacudida. Para que ustedes vean cuando dice. Aquí el amigo Johnny dice: el gallo sube y se sacude. Ese se sacude el gallo. Así que queremos ver a todo el mundo sacudiendo.
0: ¿Y ahora?
1: Y ahora, Salva, ¿qué hacemos ahora? Otra vez al principio.

0: Montanero,
1: vamos. Pues esto no para, la barranda, la polvajera que sigue deleitando a los presentes aquí en la Plaza de San Juan. Seguimos escuchando la buena música, la barranda, la polvajera.

0: el ruido del caballito cuando se lo indiquemos, ya que en la parranda, la polvajera, tenemos dislexia animal. Tenemos una dislexia, no sabemos los sonidos de los animales. Así que, arre caballito. Que te falta poco.
1: Papi.

0: cabellito por el problema tan tremendo que tenemos con los heridos de los animales. Arre caballito. Mire, eso más que un caballo parece un perro japonés. Venga, da igual.
1: Que te falta poco.

Quedaron. Espera, espera, espera. ¿Qué fue eso? Dice, es un dinosaurio. Yo no sé para qué nos llaman, la verdad.

La verdad que estamos disfrutando de una noche espectacular aquí con los amigos de la Parranda La Polvajera, al igual que antes con la Parranda El Volumen, disfrutando, como decimos, de esta noche, de este encuentro parrandeando entre mesa que el ilustre Ayuntamiento de Telde pues ha organizado para esta noche previa al Día de Canarias con la Concejalía de Cultura, presidida, dirigida por Juan Martel. Y también antes pudimos ver con nuestra compañera Elena a Juan Antonio Peña, alcalde de la ciudad de Telde. Un éxito esta tercera noche, este tercer encuentro de Parrandeando Entre Mesas, porque no paramos de ver gente y cada vez va llegando más, porque es que después esto no acaba aquí. Después de la Parranda Al Volumen tendremos verbena canaria con la parranda, con la orquesta, perdón, Panamaribe, casi nada. Así que nosotros, bueno, pues vamos a seguir pues disfrutando de esta noche parrandera, de esta noche canaria aquí en San Juan, en Telde. Nos vamos con la Parranda La Polvajera.

0: Como quien no quiere la cosa, nos encontramos otra vez. ¿Qué tal está yendo la noche? ¿Cómo has notado el ambiente de toda la gente que has acercado hasta tu municipio, nuestro municipio?
1: Bueno, pues al final es la alegría, ¿no?, de encontrarnos en torno a una mesa, gente que nos vemos todos los días, pero también gente que hacía tiempo que no nos encontrábamos, ¿no? Y al final nos une Canarias, nos une esta ciudad de Telde en una noche especial, y ver cómo la gente se lo pasa bien, sanamente, y cómo cada uno ha contribuido a participar, ¿no? Que alguien venga, que decore su casa, que su mesa, que traiga cosas de su casa, pues al final también es de agradecer. Y ya en nada, en poquitos minutos, vamos a saber qué mesas son las ganadoras de esos tres premios, que al final es algo simbólico también, pero que la Concejalía de Cultura quiere premiar, pues dando el acceso libre a la cultura, ¿no? Y van a disfrutar durante un tiempo, pues, de conciertos, de entradas, de teatro y de todas aquellas actuaciones que organiza la Concejalía de Cultura. No hay palabras para agradecer. Al final, yo siempre digo, sembramos y ojalá esta siembra pues siga durante muchos años para futuras generaciones, para futuros alcaldes o alcaldesas que tenga este municipio, que sepan recoger este testigo de algo tan bonito que tenemos hoy en Telde.
0: Sí, te puedo decir que nosotros, tanto mi compañero Cristian como yo y todos los que están en los diferentes puntos donde tenemos las cámaras, yo que he ido mesa por mesa hablando con la gente, con la gente que se ha acercado hasta aquí. Porque quieren optar a ese, como dices bien, a ese premio simbólico y sobre todo la emoción con lo que te hablan. Me llama mucho también la atención, me imagino que a ti te habrá pasado lo mismo, el cuidado y el mimo con el que la mayoría, por no decir el 90% o 100% de las personas han traído en su vestimenta típica canaria hasta el último detalle. Eso ha sido un testigo difícil, vamos, un reto, no un testigo, un reto difícil de superar, porque es que ha sido éxito total.
1: Pues digo que no hay palabras. Si ellos tienen en mente cómo decorarla, nosotros tenemos en mente cómo ir aumentando, porque afortunadamente cada año ha ido aumentando las mesas. El pasado año no ocupábamos esta principal de San Juan y este año ya hemos tenido que meter 30 mesas en esa calle principal León y Castillo, y el año que viene pues tendremos que hacer más. Es decir, y bienvenido sea, y ojalá sea todos los problemas de esta vida buscar mesas y sillas para que disfruten los teldenses. No hay palabras de agradecimiento. Es decir, yo sé que se dice fácil, que esto se comenta, que un alcalde lo diga, pero realmente lo sentimos de corazón. Es decir, es algo tan bonito, y ver gente, todas generaciones. Vi un bebé antes de pocos meses, ataviado ya, y gente mayor que también comparte una mesa. Por lo tanto, yo creo que es algo bonito y que en estas cosas sí que hay que invertir y que hay que gastar dinero, que es poco, pero que merece la pena.
0: Podemos decir que hemos triunfado en todos los aspectos.
1: Sí, y ojalá esto se copie. Yo les invito a todos los municipios de Canarias, esto no es algo exclusivo de Telde, que pueda ser pionero o no, pero se puede llevar a todos los municipios, ¿no? Y por qué no celebrar la canariedad pues en las plazas de los pueblos, y que es algo, nosotros no estamos ahí celosos de que nos copies. Invitamos a que lo hagan todos los municipios porque merece la pena.
0: De hecho, se bajó hace un ratito la parranda al volumen, ahora está la parranda a la polvajera, que ellos pusieron ese reto de intentar hacer esa cadena humana la más larga posible. Espectacular. O sea, yo creo que no quedó nadie sentada en las mesas, estaba todo el mundo bailando.
1: Sí, sí, es muy emocionante lo que se está viviendo, y como vemos, la alegría, el baile, la música van a aumento, y vamos a estar aquí hasta cerca de las 2 de la mañana, incluso un poco más. Por lo tanto, todavía queda parranda para rato en esta plaza de San Juan.
0: La polvajera, el volumen.
1: Panaribe, la orquesta que vendrá después a continuación, y ya con eso terminamos la noche, que digo, será después de la medianoche, así que son las 10 y algo de la noche, que todavía queda parranda para rato.
0: Pues nada, nosotros te le decimos que vamos a seguir parrandeando, que te paso, vinimos.
1: Te lo pasen bien, muchas gracias.
0: Bueno.

ahí sí, la parranda la polvajera con este colegial amigo, ¿quién no se la sabe? Qué bien se lo está pasando aquí la gente en Telde en este encuentro parrandeando entre mesas. Saben, a través de Canal 13 Canarias en la TDT y también a través de www.multicarnaval.com, Radio Carnaval y Factoría de Carnaval. La gente pasándoselo en grande, pasándoselo muy bien en estas mesas llenas de comida, de bebida, de buenos amigos, de buena gente, de familia, disfrutando los grandes y los pequeños. Y nos vamos nuevamente al escenario con la parranda polvajera.

0: sí, la parranda La Polvajera, que sigue haciendo bailar a todo el público presente aquí en la Plaza de San Juan. En la Plaza de San Juan, en este tercer encuentro parrandeando entre mesas organizado por el Ayuntamiento de Telde a través de la Concejalía de Cultura. Ya saben, todos y todas los que están por aquí y han venido, pues han venido ataviados con ese vestuario tradicional canario. La verdad que nos alegra muchísimo ver a los grandes y los pequeños disfrutando en esta noche. Recuerden, mañana aquí también en Telde, a partir de las 10, 11 de la mañana, feria de artesanía, juegos tradicionales, folclore, exhibición de lucha canaria y juego del palo. También con la actuación de la banda de Agaete. ¿Por qué? Porque hay que poner en valor la cultura canaria, historia, seña de nuestra identidad. La parranda Polvajera se va despidiendo. Recuerden, después verbena con la orquesta Panamaribe. Nos vamos con la parranda La Polvajera.
1: ¡Nunca! ¡Que viva Canarias! Mire, y ahora sí, ha sido un placer, pero una cosa que hacemos siempre en La Polvajera es presentar a los músicos. ¿Por qué? Porque no solo es La Polvajera, sino son las personas. A la trompeta, Luis González, fuerte el aplauso. Acordeón, Modesto Carreño. A la púa, Jonathan Alemán. A la guitarra, este juega en casa, Salvador Santana. Aquí uno que lo verán dentro de un ratito, viene desde la aldea a tocar con La Polvajera, Carlitos el compa, Carlitos Valencia. El maestro, maestro de maestro, don David León al timple. La voz, una voz que enamora, Eli López. Fuerte el aplauso. Y un servidor, Misael Pérez, de aquí de Telde, La Polvajera. No se nos olviden. Vamos a lo prometido. Y ahora sí, que nos vamos con esto. Canten, bailen, salten, brinquen. Hola, Mari, ¿cómo estás? Me va a dar un ataque, me va a dar un infarto. La verdad que es la noche, una de las noches más bonitas que hemos vivido en La Polvajera. Muchísimas gracias, fuerte el aplauso para ustedes.
0: Bueno, vemos a Misael que se está quedando sin voz. Y nos vamos a despedir con la parranda La Polvajera.

0: muchas gracias, buenas noches.
1: Pues así se despide La Polvajera. Y bueno, oye, que hay premio esta noche, sí, sí. A la mejor mesa vestida, a la mejor mesa, pues, pues con esos productos canarios y todo lo que han, pues todos los participantes en esta noche de parrandera, pues oye, pues van a haber premios esta noche. La parrandera se despidió. Digo, la parrandera, pero La Polvajera, pero yo creo que todavía les queda un temita.
0: Que vengan a cantar, dice. Ah, no, no, que se queden ahí.
1: Sí, bueno.
0: Mire, vamos a hacer una cosa.
1: Como siempre, siempre dice, no, nos vamos y tal, pero siempre la gente pide otra, otra, otra, y hay un bis. Así que. Ya saben, La Polvajera que se despide, pero no se despide, que va a seguir parrandeando un temita más en este tercer encuentro parrandero, parrandeando entre mesas. Que hemos llevado aquí a todos ustedes a través de Canal 13 Canarias y multicarnaval.com con Radio Carnaval Canarias y Factoría de Carnaval. Bueno, ahí está Misal diciendo que esta y punto, que se tienen que bajar del escenario. Recuerden, a partir también dentro de un ratito estará la orquesta Panamaribe desde la aldea, que vienen aquí también a San Juan de Telde a disfrutar de esta noche. De esta noche parrandera, de esta noche canaria, la orquesta Panamaribe, desde la aldea, no se lo pierdan, aquí en la plaza de San Juan. Nos vamos al escenario con la parranda La Polvajera.
0: ¡Pío, pío! ¡Pío! ¡Pío!
2: ¡Qué bonito!
0: ¡Qué bonito, qué bonito!
2: ¡Qué gallinero tan grande!
0: ¡Me cago en la leche! La verdad que así da gusto, así da gusto. Así que vamos allá, cuatro golpes en rey y arrancamos. ¡Un, dos, tres!

ahí se despedía la parranda, la polvajera, con este popurrí de Isa. Y nosotros que nos vamos a hacer, si no me equivoco, un altito en el camino para la publicidad y enseguida regresamos de aquí, desde la plaza de San Juan en Telde. Ahora volvemos.

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4: Bueno, estamos con los premios de la mesa que nombramos antes y vamos a escuchar el escenario porque el alcalde Juan Antonio Peña está dirigiéndose al público para decir quiénes son esas tres mesas premiadas.
5: Su tercera edición todavía más grande. Hoy somos en esta Plaza de San Juan más de 2.000 personas y esto es gracias a ustedes. Así que muchísimas gracias de corazón. Y evidentemente gracias a donde nació esta iniciativa hace 3 años, al compañero y al amigo Juan Martel, que a través de la Concejalía de Cultura y la empresa pública Gestel ha organizado esto tan bonito. Y para que hoy estemos disfrutando, evidentemente hay un equipo y hay gente anónima, trabajadores del Ayuntamiento de Telde y de la empresa pública que ha estado en contacto con ustedes, que ha estado organizando las mesas, colocándolas para que todo esté como esté y se lo merezcan y lo disfruten. Así que un gran aplauso a este personal que ha hecho posible esta noche mágica y única. Y ahora vamos con esos 3 ganadores que de manera simbólica van a disfrutar pues durante un tiempo de los eventos culturales y festivos de esta ciudad de Telde, todos aquellos organizados por la Concejalía de Cultura, los que se celebran en el Teatro Municipal, pero también los eventos y los conciertos, es decir, van a disfrutar de entrada gratuita para todos aquellos que se celebren en el Teatro Municipal, pero también para los conciertos que tenemos en el Auditorio del Parque de San Juan próximamente, es decir, el concierto sinfónico de Yandel, de La Reina del Flow, de Tito el Bambino y esa noche de reggaetón, y todos esos conciertos van a disfrutar de entradas gratuitas. Así que el compañero Roberto Almeida va a decir en orden quiénes son esas 3 mesas ganadoras.
6: Bueno, por favor, las mesas que vayan ganando, que se acerque alguien o algún responsable al escenario, ¿vale?, para recoger ese premio. En tercer lugar, la mesa 107. Así que, por favor, algún representante de la mesa 107 que le hace entrega el alcalde del municipio de Telde, don Juan Antonio Peña Medina. Bueno, los de la 107, ¿quieren decir algo, chicos? Venga, di algo.
7: Bueno, pues nada, que somos familia y amigos que nos hemos reunido para pasar un buen rato y decidimos, pues, decorar una mesa de manera bonita con la bandera de Canarias y demás. Y nada, que muchas gracias a todos y que se lo sigan pasando muy bien.

Segundo puesto para la mesa número 5. Hace entrega el concejal de Cultura del muy ilustre Ayuntamiento de Telde, don Juan Martel.

0: premio para todos ustedes. ¡Ole, viva Canarias! ¡Japa la japa! La última y nos vamos, dice. ¡Agüita! ¡Dale! ¡Dale, don, dale!
1: Y el primer premio se lo lleva la mesa número 64. Número 64, que hace entrega al alcalde del muy ilustre Ayuntamiento de Telde, don Juan Antonio Peña Medina. Por favor, algún representante de la mesa número 64.

aplauso para todos y cada uno de esa mesa que tiene el primer premio, la mesa número 64, que se acerca al escenario.

por aquí que el primer premio viene compartido de tres islas. Así que nada, un fuerte aplauso para los tres ganadores. Les animamos a que el año que viene sigan participando en este concurso. Y ahora, en unos minutitos, tendremos con todos nosotros a la orquesta Panamá Ribe. ¡Que disfruten!

Pues ahí han escuchado ustedes y han visto esos tres premios de las mesas que esta noche se han repartido aquí. Tercer premio la 107, segundo premio la 5 y primer premio la 64. Nos vamos a un momentito, un altito en la publicidad y volvemos nuevamente desde aquí, desde la Plaza de San Juan en Telde.

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Bueno, y nosotros que vamos a ir terminando esta retransmisión en el día de hoy, desde aquí, desde la Plaza de San Juan en Telde, en este tercer encuentro parrandeando entre mesas que le hemos llevado desde las 8:30, 9:15, 9:10 de la noche, a través de Canal 13 Canarias, en la TDT, y a través de www.multicarnaval.com, con Radio Carnaval y Factoría de Carnaval. Todos los compañeros que hemos estado aquí llevándoles esta retransmisión, dirigidos hoy por nuestro compi Isidro González. En las cámaras han estado Javier Falero, Cristian Santana y Ernesto Hernández, llevándole todas las incidencias desde las mesas. Se ha puesto las botas, ya se lo digo yo, Elena Agulló, y también en nuestra producción Judith Delgado, y este que les habla, Manolo Martín. La Orquesta Panamaribe, que ya está dispuesta en el escenario, preparada para también seguir amenizando en esta noche canaria, en esta noche parrandera, en esta noche de Canarias. Mañana, recuerden, Día de Canarias, aquí en Telde también habrá feria de artesanía, juegos tradicionales, folclores, exhibiciones de lucha canaria y juego del palo, actuación de la banda Gate, porque hay que poner valor, como decimos, a la cultura, la historia y la seña de identidad canaria. Nosotros vamos a ir despidiéndonos de esta retransmisión con la Orquesta Panamaribe, que ya está presta y dispuesta en el escenario para deleitar a todos los presentes. Todavía muchísima gente aquí en la Plaza de San Juan, un éxito total, como lo decía ahora mismo el alcalde de Telde, Juan Antonio Peña, que se ha desbordado, más de 2.000 personas se han dado cita aquí en esta tarde noche en San Juan, en Telde, disfrutando esta noche canaria, disfrutando de lo nuestro, de nuestras tradiciones. Nos alegra muchísimo que la gente pues haya participado, se haya divertido, ningún incidente, la gente con amigos, con familia. La verdad que así vale la pena venir a hacer este esfuerzo, a trabajar para ustedes que están al otro lado. La verdad que para nosotros ha sido una noche espectacular. Los vamos a ir despidiendo, como decimos, la Orquesta Panamaribe ya a puntito de empezar su actuación. Ahí pueden ver en nuestras cámaras todavía esa panorámica general. Y como decimos, la Orquesta Panamaribe, nos despedimos. Hasta la próxima retransmisión. Sigan las retransmisiones de Canal 13 Canarias y también, como no, nuestras retransmisiones en Radio Carnaval y Factoría Carnaval. Buenas noches.

¿cómo lo están pasando? Muchas felicidades por el Día de Canarias. Bueno, a ver, toda la gente, ¿ya comieron? Barriguita llena, corazón contento. A ver si nos juntamos un poquito, que parece que la noche está un poquito cielona, ¿eh? Y vamos a bailar con esta canción que dice así.

Que todos me acompañen a cantar este temita, así al unísono. Amor de mis amores, amor.

0: para las redes sociales nuestras, de Facebook. El compañero nos va a hacer una fotito. A ver si ustedes levantan la mano, que estamos en fiesta interna, que se entere todo el mundo. Todo el mundo arriba.
1: Arriba
0: todo,
1: toda la gente.
0: Arriba, arriba.
1: Vamos, San Juan. Esas manos arriba. Muchísimas gracias.
0: Bueno, seguimos con un rico merengue. Al señor concejal Juan Marté, que cumple años. Un aplauso para él. Fuerte aplauso para él.
1: Que se oigan esos aplausos.
0: Que se oiga ese aplauso para él, va.
1: Que llegue el fresquito hasta aquí arriba.
0: Oye, pero yo le voy a comprar a la novia esta noche, ¿eh? Seguro.

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